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1: 7:55.
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0: 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En Tropicana son las...
1: Son las 6:51.
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0: En Tropicana son las
1: 6:55 minutos.
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1: 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Son las 6:55.
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0: 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En Tropicana son las
1: 7:03 minutos.
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0: Ya son las 7 de la mañana, 4 minutos. Muy buenos días. Buenos días, buenos días, buenos días, buenos días, buenos días, buenos días, buenos días, buenos días, buenos días, buenos días. Oyentes queridos de mi corazón, bienvenidos al sábado en Tropicana, la más bacana. Juntos desde ya y hasta las 12 del día. Con alegría, con energía, con una voz de aliento, ojalá, con muchas ganas de llevarles nada más que buena música, buena compañía y, obvio, invitarlos a que se sigan sumando a esta ayuda, a esta recolección de ayudas que tenemos también aquí en Tropicana 104.7 FM. Mi nombre es Vito, el WhatsApp Tropicana está listo, 324-281-5565. Si quieren empezar ustedes a reportarse, qué chévere, qué rico, cuéntenme a qué se levantaron tempranito, qué bueno y qué bonito que de verdad ustedes nos hagan parte del inicio de la mañana en este buen sábado. Hoy es 22 de agosto del 2026 y seguimos avanzando y seguimos para adelante porque cada día tenemos más motivos, o al menos buscamos más motivos para seguir adelante. El WhatsApp está listo, 324-281-5565. Se lo repito, 324-281-5565. Y obvio, desde ya estamos aquí atentos en nuestra sede, en la carrera 14-2221, edificio Torre Central en Armenia, recibiendo sus ayudas y donaciones para seguir aportándole a las personas damnificadas por el terremoto del pasado 10 de agosto. Seguimos con ustedes, seguimos tratando de al menos invitar a que la gente de buen corazón y de espíritu bacano venga y nos ayude. Aquí los esperamos. Repito la dirección: carrera 14-2221, edificio Torre Central. Si quieren, si puede, si tiene la posibilidad, pégese la pasadita. Aquí le vamos a recibir lo que usted pueda donar. Y no se preocupen que todas esas ayudas van para los damnificados. Así que, pues nada, están súper invitados a que hagan parte en este inicio del sábado. Bienvenidos, qué gusto estar con ustedes, en serio. Me encanta poder decirles buenos días y qué rico que podamos disfrutar un día más de la vida. Mucha gente está con la vida castigada y lastimada, para ellos toda la fuerza del mundo, pero si usted está bien esta mañana, si usted puede respirar, si puede caminar, si tiene dónde dormir o si tuvo dónde dormir, pues agradézcalo con más veras y con más ganas y acuérdese del que lo perdió todo. Bienvenidos, buen día, ya estamos juntos en la más bacana Tropicana. 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

0: 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En Tropicana son las
1: 7:09 a.m.
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seguimos juntos en este buen sábado. Y digo seguimos juntos porque de verdad estamos juntos a esta hora, en estos días que pues de a poquito van retomando normalidad. Tenemos que estar más juntos que nunca. Eso van haciendo, sí o no. Pero sí podemos al menos hacer una pequeña reflexión al interior de cada uno y decir, hey, en esto puedo ser mejor, en esto fallé, pero trataré de no volver a hacerlo. Nadie es perfecto, claramente, y nadie está exento de cometer errores. Todos los hacemos, todos los cometemos y a todos nos pasa. Pero también todos tenemos la posibilidad de mejorar esas cosas. Y seguramente no llegaremos hacerlos más bonitos, ni los más juiciosos, ni los más empáticos, pero sí que podemos mejorar en muchas de las cosas en las que en el día a día de pronto somos un poquito débiles. Lo primero es entender que algo nos pasa y que algo, en algo fallamos. Hay que ser claro y ser sincero con uno mismo y entender que, claro, fallamos y ya, pero también hay que entender que mirar adelante es importante, dar paso a paso y creerse el cuento. Creer que uno realmente puede ser mejor. Invitación a esta hora de la mañana. Bueno, no olviden, teníamos caminata el próximo 30 de agosto. Ustedes ya lo sabían. Íbamos a hacer Unidos por una Garrita. ¿Se acuerdan? Esa caminata que hacemos cada año con la Fundación Amigos Peluditos. Bueno, la caminata por obvias razones se canceló. Ya no tendremos caminata. Pero eso no quiere decir que la meta de conseguir, de recolectar una tonelada de comida para perros y gatos haya cambiado. La meta la tenemos. Hoy es 22 de agosto. Quedan 8 días para el 30. Tenemos 8 días para tocarle los corazones a ustedes, oyentes queridos, y que nos empiecen a traer esas donaciones de concentrado para perros y gatos. A ver si llegamos a la tonelada. Yo sé que no es fácil, yo sé que mucha gente está enfocando las ayudas a otros campos que se necesitan, a otras tareas, pero también necesitamos pensar no solamente en los peluditos, en las mascotas, en los perritos que están por ahí, sino en esas personas que han dado su vida para justamente protegerlos. Entonces, vamos a ver si lo logramos. Yo creería que sí. No es fácil. Una tonelada en 8 días no es fácil. Serían más de 100 kilos al día. Uy, jue madre. Yo sé que no es fácil, pero vamos a ver si lo logramos. Contamos con todos ustedes. Nunca nos han fallado. Y ni siquiera nos han fallado a nosotros. Es a los perritos de la calle y de las fundaciones. A ellos que también sienten no les han fallado. A esta hora se reporta Jesús Duarte en el móvil 0075. Muy bien, bacano. Y vuelvo a mi campaña de ayer. Ustedes, queridos taxistas, que pues están ahí rodando por toda la ciudad, y es una sugerencia. Ayer la hicimos, hoy la voy a repetir. Cada quien verá si se anima o no se anima. Si ustedes ven o alguien los para por una carrera para llevar ayudas a algunos de los albergues, al albergue del Coliseo del Sur o al

0: empresa aquí en Tropicana la más bacana para mostrar un poquito de empatía. Done una carrera al día. Digamos que usted lo paró una señora. ¡Ey! ¡Jesús! Tan, lo paró el man, sí o no, la señora lo paró al móvil 0075. Mire, es que voy para el centro de convenciones a llevar estas ayudas. Done una carrera al día que usted done. Ya ayudó a alguien. Si quiere, repito, eso es una iniciativa que se nos ocurrió acá. La tiramos ahí al aire y los taxistas verán. Ojalá, si se animan, ¿no? Eso sí va en cada quien. Pasan cosas y con Tropicana seguirán pasando. 7:20 minutos, seguimos de música.
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0: Buena música para acompañar la mañana del sábado. Hay solecito en el horizonte. Tenemos aire en los pulmones. Algunos ya tenemos un cafecito en la mano. Otros logramos muy tempranito o hace un poquito tiempo o cuando sea recibir una palabra bonita de alguien especial. A otros ya les dieron un abrazo bonito y con energía. Muchos están trabajando y produciendo, pero también muchas personas están hoy no tan bien. No digamos mal, porque si uno le da poder a las palabras, la cosa no mejora. No tan bien están ellos. Bueno, hay que acordarnos de ellos. Pilas. Pilas. Los esperamos aquí, carrera 14, 2221, edificio Torre Central en Armenia, Quindío. Recordemos que la emergencia que ha ido mermando un poquito en su intensidad no va a mermar en duración. Hay muchas familias y muchas personas que van a estar mucho tiempo pues sin con qué subsistir, y aquí tratamos de ayudar entre todos. Traiga alimentos no perecederos, ropa para niños en buen estado. Miren, les voy a pedir un favor con todo el cariño y el respeto del mundo. No nos van a traer aquí ropa sucia, ropa vieja, ropa rota. No, si van a donar en el tema ropa, que sea algo bueno, que esté bien. Todo sirve, todo suma, pilas. Bueno, hace un rato les decía que qué chévere si los taxistas se animan y donan una carrera al día. Ayer Javi nos hizo el favor de recoger unos medicamentos y traerlos acá a Tropicana. Gracias, Javi, hermano. Muy bacano. Ya lo recibimos ayer. Muchas gracias. ¿Y qué dice Javi?
1: Tropicana, escucho Tropicana, la más bacana. Mijo, no. Yo ayer hice la carrerita y si me toca que hacer una, otra, dos, tres en el día, cuatro, no hay ningún problema. Lo que necesite, un medicamento, donde tenga que ir a pasar por algo, me dice que yo inmediatamente voy, porque yo sé que dos, tres, cuatro carreras no me hacen menos. Antes, al contrario, son bendiciones.
0: Javi,
1: cuenten conmigo para lo que sea.
0: Mi hermano, mil gracias, pero no se preocupe, porque es que yo no sé cuántos taxistas hay en Armenia, no tengo ni idea la cifra, pero con que cada uno done una carrerita, porque tampoco se trata, y es con todo cariño que lo digo, de pues trastornarles su día laboral y el dinero que tienen que llevar también a sus casas y a los dueños de los carros, yo qué sé. Una carrera que donemos al día suma mucho. De verdad, piénsenlo, si les parece bien, si les parece chévere, o de pronto dirán, no, yo doné de otra forma, no pasa nada. Pero creo que todos podemos poner un granito de arena para ayudarnos entre todos, que hoy sí que lo necesitamos. Y la meta, ¿será que la logramos? Una tonelada de concentrado para perros y gatos. ¿Ustedes qué dicen? ¿Llegamos a la tonelada de aquí al 30? Difícil, pero veremos cómo nos va. Simplemente los invitamos porque confiamos en ustedes, oyentes queridos. A esta hora les acompaña su DJ Vito. Son las 7:30. Recuerden el WhatsApp Tropicana, 324-281-5565. Si quieren de una reportarse, programar musiquita, enviar saludos, lo que necesiten. Sigue el sábado.
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1: 7 de la mañana, 47 minutos en Tropicana, la más bacana. A las 10 estaremos en los durísimos trend. Sí, hay que ir retomando la normalidad. Hay que ir pensando en que se puede ir de a poquitos, con tranquilidad, con normalidad. Y bueno, y que de alguna forma esa rutina, eso que llamamos rutina, pues lo veamos como la vida del día a día. Hemos perdido, mucha gente perdió esas rutinas que los hacían pues vivir. Levantarse en su casa, hacerse un café en su cocina. Mucha gente no tiene esas posibilidades hoy en día y eso pues golpea fuerte. Por eso la otra invitación, oyentes queridos, es a que si tienen aún problemas con el manejo de las emociones, de la mente, después del evento del 10 de agosto, pues hay que buscar ayuda. La mente también necesita donaciones. La mente también necesita curarse. Entonces hay una línea nacional, usted marca desde su celular el 106, y ahí puede consultar, para ver cómo y de qué manera pues puede trabajar su mente. Mucha gente de verdad aún está pasando por el impacto del terremoto y esto no es fácil de asimilar. Hay mucha gente con muchos miedos aún, hay mucha gente con temores ahí. En el corazón, pero sobre todo en la mente también. Entonces, ahí está la invitación. Y a que nos sigan a ayudar mejor. Ya estamos aquí preparados. Yo voy hasta las 12 del día, les recibo sus donaciones. Que una latica de atún, check. Que una librita de arroz, check. Que un paquetico de pañales, check. Esas cositas sirven porque de uno en uno vamos haciendo cosas gigantes. Y como todos son los más bacanos de Tropicana, haremos cosas enormes. Seguro que sí. 7:48 en Tropicana.

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0: Bueno, son las 8:04 a.m. Les acompaña a esta hora su DJ Vito. Qué rico estar con ustedes de verdad en el sábado, en el lunes, a la hora que toque. Aquí estamos con toda. Les tengo información importante, oyentes queridos, porque resulta que la alcaldía de Armenia informa que retornarán las clases a los colegios de la ciudad. Atentos, pues, este es un comunicado de prensa oficial de la alcaldía de Armenia. Repito, retorno seguro a clases en Armenia Quindío será este martes 25 de agosto. Están garantizados el PAE y el transporte escolar para los niños. La única o uno de los colegios que no volverá será la sede de la institución educativa Nuestra Señora de Belén. Ellos allá no van a volver aún. Pero por lo demás, pues los niños volverán a los colegios. Qué bueno, repito, tenemos que empezar a, en la medida de lo posible, ¿no? Y con toda la seguridad, obviamente, retomar la normalidad. Claro, la vida nos dio durísimo, pero nos dio la posibilidad de volver a ser normales, pero también de mejorar. Vuelvo a lo que siempre digo, no puede ser que después de semejante susto, semejante impacto que nos generó el evento del 10 de agosto, todavía sigamos siendo los mismos inconscientes que nos comemos el pare, que no respetamos el semáforo, que parqueamos mal. Miren, usted dirá, no tiene nada que ver una cosa con la otra. ¡Claro que sí! Estos golpes de la vida nos dan la posibilidad de mejorarnos como seres humanos. Y ojo, no hay que dar solamente en estos casos. Si usted puede donar en cualquier momento, hay una cantidad de instituciones, de fundaciones que están ahí trabajando por la gente, trabajando por la gente. Claro, todo el tiempo. Y a veces se nota más ese trabajo en momentos como este, pero siempre hay algo por donar. Así sea, buena energía. El simple hecho de decir buenos días, buenas tardes, buenas noches, eso de verdad nos mejora. Se los digo en serio. Miren, se han habilitado 44 sedes educativas, ya están habilitadas para recibir estudiantes. Hay una restricción parcial en 14 sedes en áreas específicas de evaluación y hay 13 sedes estudiantiles que están intervenidas con obras de recuperación en curso, pero la mayoría de colegios van a volver. Usted, si quiere conocer un poquito más, seguramente en la página de la alcaldía está la información, pero también les quiero contar, vamos a estar buscando y a estar averiguando en detalle. Hay que ir con toda la seguridad, obviamente, y seguir creyendo que la vida nos va a tratar bonito. Son las 8:06 en Tropicana, la más bacana. ¿Quieren reportarse? ¿Quieren enviar saludo? ¿Quieren simplemente decir, ay, qué bueno estar vivos? Hágale. 324-281-5565.
2: 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En Tropicana son las...
0: Son las 8:07 a.m.
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0: En Tropicana son las
1: 8 de la mañana, 11 minutos.
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0: 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Son las 8:15.
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8 de la mañana, 18 minutos, sábado en la mañana, fin de semana. Mucha gente está por ahí diciendo que, ay, que cómo así, que ya abrieron los bares, que la gente de fiesta, que nos... Miren, oyentes queridos, independiente de lo que está pasando, pues mucha gente vive de su trabajo, de hecho todos vivimos del trabajo, y para ellos abrir y hacer parte de la dinámica comercial, pues es también generar empleo y vivir. Entonces, en vez de ponernos a criticar esas cosas, apoyémonos entre todos. El comercio de Armenia se está moviendo. Nos llamó mucho la atención, ayer en la mañana salimos con Pipe a hacer una rondita ahí, con Pipe Jurado, una rondita ahí por la peatonal, y uno ve mucha gente en la calle, mucha gente en la calle, pero los almacenes un poco solos. Vengan, miren, ellos también estuvieron afectados y ellos generan empleo. Hay que, y es con todo el cariño del mundo que lo digo, hay que empezar a comprar aquí, todo aquí en Armenia, en el comercio nuestro. La tienda de zapatos de Armenia, además ellos hacen promociones, buscan que ustedes vayan y compren la ropa, comprémosla aquí. Claro, hay gente que dice, no, es que las plataformas y es más barato y tal, pero en este momento la empatía también genera y también hace parte ser empático, eso, apoyarlos a ellos. El comercio de Armenia se está moviendo con toda la energía, con todas las ganas. Afectaciones, claro, hubo para muchos de ellos, y muchos están aún remodelando, arreglando, refaccionando, pintando, cambiando el vidrio, cambiando el espejo. Y sin embargo, ahí están con energía. ¿Cuál es la mejor forma de apoyarlos? Pues claramente consumiendo productos aquí en Armenia. Compre acá, en serio. Esto también hace parte de volver a ir retomando la normalidad, pero de ayudarnos entre todos. ¿Listo? Invitación a esta hora de la mañana. Son las 8:20. Si quieren traer donaciones, aquí estamos. Carrera 14-2221, edificio Torre Central. De hecho, ya nos han llegado un par de donaciones el día de hoy. Ayer nuestro amigo Javi en el taxi nos hizo el favor de recoger los medicamentos. Ya los tenemos acá. Aquí lo esperamos. Les repito la dirección. Carrera 14,

0: mercado y cómprese una librita de arroz y una latica de atún. Listo, con eso tiene. Ah, que no me da alcanza para tanto. No importa, una libra de concentrado para perro, para gato. Hágale, tráigala acá. Vamos a ir llenando de a poquitos esas necesidades de los que no tienen mucho o lo perdieron todo. Y entre todos podemos. Y aquí es cuando más tenemos que unirnos, en serio. Le repito la dirección: carrera 14, 2221, edificio Torre Central, aquí en Armenia. Ya estamos recibiendo su donación. Hágale. Me escribe: hola, Tropicana. Hola, Vito. Soy el conductor del taxi tal. Voy para allá con lo que sea. Y si hay que ayudar a descargar, le hacemos. Hágale, que no pasa nada. De una, contamos con todos ustedes. No nosotros, aquí estamos bien. La gente que los necesita cuenta con ustedes y con nosotros también. Unámonos, porque para estar con la más bacana Tropicana hay que ser gente bacana. Pilas. Son las 8:21.
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0: 8:37. Bueno, vamos a abrir el WhatsApp a esta hora de la mañana, 8:37, para enviar mensajes positivos. Escriban o envíen audio, máximo 30 segundos, algo bonito. Díganle a la gente que está por ahí con un poquito menos de esperanza que usted, que se puede, que la vida sigue siendo bonita y bacana. Hágale, hágale, hágale, en serio, es momento de empezar a cargarnos positivos. Y de nuevo la invitación, después de lo que pasó el 10 de agosto, lunes, tratemos de ser mejores personas, tratemos de ser más respetuosos unos con otros. Bajémosle a la intolerancia, por ejemplo. Es que la gente... Y es una opinión personal. La gente no ve la dimensión de las cosas. Muchos de los que conocemos están muy mal hoy en día, ¿sí o no? Bueno, no tan bien. Yo no uso esa palabra mal, casi no me gusta. Pero no están tan bien como nosotros. Y seguramente ellos de alguna manera dirán, hey, ¿por qué no era yo mejor persona? La vida de verdad nos dio una posibilidad muy bacana de ser mejores seres humanos, de respetar al que está al lado. Si a usted le dicen, hey, caballero, por favor, ponga la direccional, no responda con un madrazo. O si usted siente, no sé cuál, por ejemplo, yo, Vito, nos acompaña hasta ahora su DJ Vito. Yo cuando voy al supermercado y estoy haciendo fila y se me colan, ay, papito, eso es de una, yo soy del escuadrón anticolado. Entonces, si usted se va a colar y le dicen, hey, qué pena, caballero o dama, mire, es que la fila va acá, no responda con una palabrota ni con una mirada fea, porque usted es el que la está embarrando, no el que le dice. Portémonos bonito, en serio, seamos bacanos. A ver qué nos dicen por acá los oyentes, escuchemos.
1: Hola, Tropicana, buenos días, ¿cómo se encuentran? Feliz día, bendiciones para todos. Un saludo para mis vecinas, Marlene y Glendis, fieles oyentes de ustedes.
0: Eso.
1: Dios me las bendiga. Igual a ustedes, muchas bendiciones. Is desde Calarcá.
0: Is es el nombre. Is. Bueno, Is, gracias. Muy amable. Miren, eso es bonito. Saber que alguien está ahí pendiente para decirnos, ay, qué bacano que están con ustedes. Qué rico, gracias. Is, no solamente las vecinas, su merced también ya está capturada por Tropicana, la más bacana. Gracias. Hágale pues, agarre el celular en 15, 20 segundos, máximo 30, envíe un mensaje chévere para que la gente que está baja de nota, que se está sintiendo no tan bien, de pronto con sus palabras, vuelva y se pegue el subidón. ¡Qué chévere! Y no se les olvide que estamos esperando sus ayudas en la carrera 14-2221, edificio Torre Central, aquí en Armenia. Carrera 14-2221, edificio Torre Central en Armenia, Quindío. Tráiganos elementos, alimentos no perecederos, una recomendación, y eso lo digo desde el fondo del alma. Mucha gente cree que donar ropa vieja es donar, no, se están deshaciendo de lo que no les sirve. No se debe donar desde la carencia. Si usted no puede donar sino un par de medias, que sea un par de medias bueno, pero no done 5 pares de medias, 4 dañados y uno bueno. Es mejor donar desde la carencia lo que se pueda dar bien dado. Carrera 14-2221, edificio Torre Central, aquí los esperamos. Yo estoy hasta las 12, a las 12 llega Tefi, ella seguramente también esté pendiente para que ustedes se peguen la pasadita. Nos avisan y con todo gusto. Corazones bacanos con Tropicana, la más bacana. Sigue la música, les acompaña su DJ Vito. No paramos.
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todos juntos. Es sábado en la mañana. La gente que nos escucha en la zona rural, un abrazo grande, de verdad, muy amables, qué chévere. Y bueno, si usted está a esta hora con ganas de donar algo, si puede, si quiere, si tiene la posibilidad, aquí lo esperamos. Carrera 14, 2221, edificio Torre Central en Armenia, Quindío. Claramente vamos a estar hablando mucho de eso y lo vamos a estar invitando muchísimo, porque en este momento lo importante es que entre todos donemos, nos unamos y nos ayudemos. ¿Listo? Entonces, les ofrezco una excusa. Mucha gente dirá, otra vez esté mandando la dirección de Tropicana. Pero es que, de verdad, lo único que esperamos es poder tocarles el corazoncito un poquito. Recuerden que también estamos en redes sociales, ahí pueden ver información importante de lo que está pasando. Carrera 14, perdón, miren, estoy tan conectado con invitarlos a que vengan a donar que hasta me confundo. Instagram, arroba Tropicana Armenia. Instagram, arroba Tropicana Armenia. TikTok, tropicana.armenia. Y síganse conectando. Recuerden, saquen 20, 30 segundos, envíen un mensaje bonito. ¿Para quién? No sé, para el que les sirva. Las palabras a veces no son para X o Y, son para todos. ¿Qué tal que usted envíe un mensaje bonito ahí, anónimamente, y esas palabras que usted envía a través de Tropicana, en el WhatsApp Tropicana, alguien las escucha y se sienta motivado para mejorar el día? Ah, uno no sabe a quién motiva. Anímense. 324-281-5565. Música es lo que hay. 855 en Tropicana. Hola, Soledad. No, nunca está solo si usted está con Tropicana. ¡Ja!

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0: 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En Tropicana son las
1: 9 de la mañana, 2 minutos.
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1: 9 de la mañana, 2 minutos. Seguimos juntos. Amanda se reporta a esta hora de la mañana. Soy Amanda, vivo hace 3 años en España. Ya le entendí el mensaje, no había leído completo. Qué pena, Amanda. Ella dice que extraña todo y tiene mucha nostalgia por la tierra. Y tiene razón, Amanda. Yo creo que todos tenemos a alguien lejos. No sé, echemos cuentas. Yo tengo a mi hermana, mi hermanita vive en Canadá. Mi hermanita está en Canadá hace varios años y pues no la veo hace varios años también. Y digamos que la calidad de vida pues es muy buena, pero en el corazón debe haber algo que pesa, que hace falta, que se siente, que de pronto no sé si duela, pero por lo menos esa ausencia pues también es una carga que llevan ellos ahí. Ya me imagino, y de verdad, ¿ustedes tienen gente por fuera? Mi hijo vive en Medellín, digamos que no está tan lejos, pero tampoco lo tengo cerquita, no lo puedo ver todos los días. Bueno, ya está grandecito, entonces pues tiene su ventaja, pero vivió en México muchos años. ¿Ustedes tienen gente por fuera? Repórtenlos, salúdenos a esta hora, unámonos un poquito. Después de momentos como el que estamos viviendo es cuando esos lazos, así sean tecnológicos y con Tropicana la más bacana, son los que cuentan. Mándenme un mensaje bonito. Si usted tiene gente en Europa, en Estados Unidos, aquí en Sudamérica, en la China, en Israel, yo qué sé, mándenme un mensaje bonito. Agarre ya el celular en serio y dígale, hey, los extrañamos, sabemos que se fueron por X o Y motivo y aquí los esperamos con los brazos abiertos. Entonces dice Amanda que quiere dar un saludo a todos los conocidos y amigos, pronto irá a pasear y envía mucha fortaleza a todos por lo ocurrido. Gracias, Amanda, muy amable. Ya la teníamos agregadita, Amanda, muy amable, muy formal. Pues nada, Amanda que está lejos, en España. ¿Usted dónde tiene gente? ¿Dónde tiene gente? Salúdela, repórtela, en serio. Eso también es importante. Unirnos y sentir que así estemos en la distancia. Yo, por ejemplo, con mi hijo hablo todo. Bueno, mentiras, mi hijo no me contesta de vez en cuando. Eso después de que cumplen cierta edad, los muchachos ya no son tan asequibles. Pero igual, cuando hablamos es muy chévere. Mis papás están en Ibagué. Digamos que no tengo novia. Entonces, digamos que uno, de alguna manera, no tiene los nexos aquí cerquita, pero los potencia a través de, hoy en día, la tecnología. Mi papá me llama 4 veces al día y les quiero contar. Mi papá tiene 80 y pico. Yo tengo 54. Y yo siempre le digo, pa, te amo mucho, cuando me voy a despedir. Mi mamá también, te amo, madre. Una palabra bonita siempre suma. A ver, ¿qué nos dicen por acá? Escuchemos.
5: Buenos días, amigos de Tropicana. Quiero mandarle un saludo muy especial a toda mi gente hermosa de Colombia. Decirle que todos somos unos resilientes, que podemos echar para adelante a pesar de las dificultades. Estamos muy, muy llenos de bendiciones y de muchas, muchas, muchas personitas colombianas y de todo el mundo que nos están apoyando en este momento tan difícil. Somos unas personas valientes y llenas de muchas bendiciones. Un saludo muy especial para todos. Dios los bendiga de parte de Angie.
1: Angie, no sé dónde está, no nos puso ni el apellido ni en qué parte del mundo está, pero Angie, gracias. Háganle, háganle, anímense. Un mensajito chiquito. Háganle que vale la pena. Seguimos en la mañana del sábado. Buenos días.
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1: 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Son las 9 de la mañana, 6 minutos.
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0: la mañana, 16 minutos en Tropicana. Se reporta Gloria. Ella dice que siempre está escuchando Tropicana, la más bacana. Gloria, muchas gracias. Dice que estoy feliz escuchando esa musicota de Tropicana, muy amable. Y hablábamos hace un ratico de las personas que han tenido que irse por X o por Y motivo. Mucha gente se tiene que ir de Colombia por lo que sea. Aquí no juzgamos ni queremos preguntar qué fue lo que pasó. Cada quien verá y sus motivos son sus motivos. Pero claramente puede afectar bastante, ¿sí o no? Y alejarse no es fácil. Entonces dice por acá. Lástima que a este oyente se le olvidó decir buenos días, pero bueno, dice la historia. Esa situación es dura, somos cuatro hermanos y el menor y yo siempre fuimos los más unidos. Él se fue para Estados Unidos hace casi 3 años y todos los días lloro en silencio, me hace mucha falta, lo extraño mucho. Cuando escucho la música de los hermanos Zuleta, pues el hombre, él se llama Marco. Marco, buenos días. ¿Bien o no, mi hermano? Acordémonos que un saludito, un buenos días siempre genera buena vibra. Buenos días, Marco. Gracias por contarnos su historia. ¿Qué dicen por acá los oyentes?
1: Amigos Tropicana, muy buenos días. Amanecen. Por aquí reportando sintonía de las calles de Armenia. Un fuerte abrazo para todos. Buen día.
0: Héctor, muchas gracias, mi hermano. Muy amable. Bueno, oyentes, acuérdense lo que está pasando después del terremoto del 10 de agosto, porque siguen pasando cosas. Podemos compararlo con una carrera de 100 metros o una maratón. A ver, la carrera de 100 metros es explosiva, son 100 metros planos en pura berraca, ¿sí o no? Eso dura 9 segundos y medio. Y ya, terminaron, ya, hasta ahí fue. La maratón dura 42, o es de duración, o es mejor, de extensa, 42 kilómetros. Lo que está pasando, queridos oyentes, no se va a acabar mañana ni pasado mañana. Las ayudas se van a seguir necesitando. La comida no perecedera se va a seguir necesitando. Medicamentos básicos se van a seguir necesitando. Porque muchas personas están ahí en el albergue, por ejemplo, ahí en el Coliseo del Sur. Mucha gente se quedó sin el hogar. No es que no vayan a volver, pero no pueden por ahora. Entonces ellos van a estar necesitando, seguramente muchos trabajan, de hecho nos han dicho que muchos madrugan desde el albergue a sus trabajos porque gracias a Dios el trabajo sigue activo, pero muchos no. Hay niños también que necesitan su ayuda. La ropa de los niños en buen estado es importante. Usted tiene a su niño que va creciendo, ¿sí o no? La ropa de los niños, pues ellos, uno se las cambia rápido porque crecen rápido. Lo que tenga bueno, ropa para niños. Miren, también pensemos en los adultos, ropa interior para hombres y mujeres, medias. Eso va sumando. Si quieren sumarse a estas ayudas, aquí estamos. Y con todo el cariño del mundo, esperamos que se animen a traer su donación. Carrera 14-2221, Carrera 14-2221, Edificio Torre Central en Armenia, Quindío. Vengan en cualquier momento, dejen su ayuda, nos escriben, porque a veces pues no estamos todos acá. Entonces nos escriben, hey, vamos para allá a llevar una libra de arroz. Miren, no se preocupen si es poquito, es en serio. Eso sí, desde el corazón y en buen estado. Porque nos decían en los albergues, donde reciben las ayudas mejor, que llega gente con el pantalón roto a donarlo, la camisa sin botones. No. Yo sé que tienen la intención, pero qué bueno si donamos bien, con cositas buenas y para ayudar a la gente. Entonces aquí los esperamos, porque esto va para largo, esto va a durar un tiempo. Esto no se acaba en una semana. Las necesidades de las personas que quedaron no tan bien, repito, vamos a sacar esa palabra mal del vocabulario. Las personas que no quedaron tan bien van a necesitar de nuestro buen corazón. Ojo pues. 9:20, seguimos.
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0: 9:30 en Tropicana, la más bacana. Les acompaña su DJ Vito hasta las 12 del día. A las 10, durísimos trend. Escuchen lo que les voy a leer. A ver cómo hacemos. Dice, buenos días. Creo que se llama Marta, la persona que me escribe. Buenos días al personal de Tropicana. Tengo una ropa para donar en perfecto estado. No es nueva, pero parece. Problema es que no puedo llevarla. Qué rico poder llevarla. Estoy muy enferma. Si alguien nos puede ayudar, vive, ella aquí tiene, nos da el barrio, vive en el barrio Nueva Armenia. Y bueno, ella no tiene cómo moverse por temas de salud, pero quiere donar esta ropa. Nos dice que está en buen estado. Le creemos obviamente a nuestra oyente. Y ahí es donde yo voy a lo que les he venido diciendo hace rato. Es una sugerencia que hice muy temprano y la hice desde ayer. Y yo no sé si a la gente le queda en el corazón la sugerencia o le entra por uno y le sale por el otro. Eso ya lo decide cada quien y si se puede además, ¿no? Si usted, querido amigo taxista, los taxistas son oyentes de Tropicana y están ahí muy pendientes siempre, nos cuentan la novedad, tan pilas para los concursos, una cosa y la otra. Hoy, done una carrera para mover donaciones. Done una carrerita, dónela. No le estamos diciendo que deje de trabajar todo el día, ¿no? Done una carrera. Entonces, si alguien, algún taxista querido me quiere colaborar, no a mí, esta ropa no es para mí, no es para Tefi, no es para Pipe Jurado, no es para Jota, no es para el jefe. No, esta ropa que esta señora nos quiere donar es para los que la necesitan. Le creemos a ella que está en buen estado, que está como nueva. Entonces, si algún querido taxista escucha hasta ahora y quiere donar esa carrera para ir a donde la señora, recoger la ropa y traerla aquí a Tropicana, estoy pendiente. 324-281-5565. Aquí ya estoy hablando con la señora internamente para que me cuente qué tipo de ropa es, si es para adulto, para niño, para pues más o menos cuánta es, para pues también así de esa manera organizarnos. Entonces, si algún querido taxista entra en esa dinámica de donar una carrera al día, unita carrera al día, para mover ayudas y para mover donaciones, me cuentan. 324-281-5565. Vamos a ver cómo en masa los taxistas van a reportarse de una para ayudarnos con esa recolección de esa donación de la señora Marta. Quedo pendiente, me cuentan. Mientras tanto, si usted está por aquí cerquita en el centro, péguese la pasadita y tráiganos lo que pueda. 2 cepillos de dientes, un par de medias, una libra de frijol, una latica de atún, unas sardinas enlatadas, no sé. Carrera 14-2221 es nuestra dirección, nuestra sede aquí en Armenia. Carrera 14-2221, edificio Torre Central. Aquí está Tropicana, aquí está Bésame y aquí están también llegando las donaciones y los buenos corazones. Entonces repito, si algún taxista quiere hoy donar una carrera para recoger una ropa en el Nuevo Armenia y traerla aquí a Tropicana, me escriben. Se está estallando el WhatsApp de Tropicana. Uy, no, los taxistas hoy están, mejor dicho. 324-281-5565. 9:33.
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Estamos sonando buena musiquita esta mañana. Y siempre, siempre con ustedes, 24 horas del día, Tropicana la más bacana, desde Armenia, Quindío. Bueno, les voy a poner en este momento un enlace para que nos escuchen a través del internet. Estaba un poquito ocupado esta mañana, no les he podido poner el enlace ahí en nuestros estados del WhatsApp. Entonces, cuando usted ingrese a WhatsApp, busque ahí nuestras historias del WhatsApp de Tropicana la más bacana y ahí van a encontrar un enlace para que nos escuchen directico en internet. Solamente es que entren, tocan ahí y listo, los lleva de una a nuestra señal en internet. Y una recomendación, nuestra querida oyente Marta, que nos está contando que quiere donar una ropa. Ya tengo quien recoja la ropa, pero es que doña Marta no me contesta. Entonces yo necesito que estén, por favor, les pido, yo sé que están en sus cosas, pero que estén más pendientes y más atentos y son tan amables, porque aquí estamos tratando de hacer un puente para poder que alguien recoja la ropa. Entonces resultó otro oyente, él se llama Julián. ¿Listo? Julián está con nosotros, él es un particular, él dice que ya va a recoger la ropa, pero doña Marta no me contesta. Entonces, si no me contesta doña Marta para coordinar con ella, se nos complica la cosa. Yo sé que tienen toda la buena intención, yo sé que tienen todas las ganas, pero necesitamos estar un poquito más enfocaditos, más concentrados, para que esto fluya chévere, porque hay más ayudas ahí que necesitan moverse. Entonces, señora Marta, le ruego en el corazón, desde el alma, que por favor me responda al WhatsApp de Tropicana que le estoy escribiendo hace un rato. Entonces, por favor, por favor. Y a Julián, gracias. Javi, fresco, ya tenemos quien recoja la ropa, mi hermano, no se preocupe. Ahí estamos ya atentos. No, pero mi señora Marta, yo necesito que esté pendiente del WhatsApp. Muchas gracias. No los estoy regañando, ni más faltaba. Yo sé que ustedes están haciendo con todo el cariño del mundo las cosas, pero necesitamos estar concentrados, ¿listo? Porque alguien se ofrece para ir por la ropa, pero esa persona también tiene sus ocupaciones, sus cosas por hacer. Entonces la persona que ofrece la ropa no me dice cómo estamos y cómo coordinamos. Entonces necesito que nos conectemos y estemos bien enfocaditos. Gracias mil, porque ahí vamos armando una red de ayudas bacanas con Tropicana. Qué bonito eso, me encanta, gracias por su buen corazón. Y si quieren donar, aquí los esperamos. 324-280. Ah, perdón, carrera 14-2221, edificio Torre Central de Armenia. Sí, y el WhatsApp es el 324-281-5565. Todo sirve, todo suma. 947.

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0: 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En Tropicana son las
1: 10 de la mañana, un minuto en Tropicana.
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1: Ok, 10 de la mañana, 2 minutos. Bienvenidos a los Durísimos Trends. Arrancamos un programa súper chévere hasta las 12 del día. Les acompaña su DJ Vito. Miren, antes de seguir, una recomendación muy importante, muy importante. Yo sé que ustedes quieren donar, quieren entregar, quieren aportar, pero nos han llegado medicamentos vencidos. Entonces, a veces a uno se le pasa. Yo estoy seguro que no es de mala fe que eso pasó. Estoy seguro que no es de mala fe que esos medicamentos llegaron vencidos, pero hay que ponerle un poquitico de atención al tema, ¿listo? Ayer nos hicieron una donación muy bacana de algunos medicamentos, unos parches para el dolor y eso, pero están vencidos. Entonces, pues, obviamente donde se reciben las ayudas allá, pues, ellos miran y si hay que desecharlos, los desechan. Pero por favor, péguele la revisadita antes si los medicamentos están vencidos y eso sí, deséchelos, es mejor desecharlos. Entonces, pues gracias. ¡Listo! Se armó la vuelta. Miren, escuchen. Julián va en un carro negro, no va a decir las placas, para donde Marta, que está en el Nuevo Armenia. Marta quiere donar ropa. Les voy a contar. Ella tiene zapatos, ropa para dama y para niña. Está en perfecto estado, nos dice la señora Marta. Y ella no podía salir de la casa a hacer la donación, pero ya Julián, que es un bacán, va en su carro negro allá. Julián recoge la ropa y nos la trae aquí a Tropicana. Gracias, gracias. A ver, digamos que esto es una colaboración espontánea, ¿no? No podemos estar todo el tiempo esperando que alguien nos haga el favor. Si pueden venir ustedes mismos, háganle. Carrera 14, 22, 21, edificio Torre Central. De nuevo, aquí estamos hasta el mediodía. Yo creería que después de las 12 Tefi va a estar pendiente. Y ustedes también pueden traer sus donaciones de concentrado para perros y gatos. Tenemos hasta el 30 para lograr llenar una tonelada de comida. Bueno, las ayudas van a seguir sirviendo, pero es que acuérdense, queridos oyentes, que el 30 íbamos a tener la caminata Unidos por una Garrita. Ya no, porque pues no se puede. Pero de aquí al 30 logramos una tonelada de comida, ¿sí o no? ¿Ustedes qué dicen? ¿La logramos o qué? Yo creo que sí. Contamos con ustedes. Háganle, anímense y aquí nos vemos. Pilas, pues. Ok, seguimos juntos. Arrancamos los Durísimos Trend. Les acompaña su DJ Vito. No paramos. 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En Tropicana, 10 de la mañana, 4 minutos.
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0: Tropicana son las...
1: Son las 10 de la mañana, 8 minutos.
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1: Estamos en los durísimos trend en Tropicana. Les acompaña su DJ Vito. Llegó Julián en su nave negra. Nos hizo el favor de recoger la donación de ropa de la señora Marta. Gracias a los dos, muy amables, en serio. Pero ojo, ojo. Yo estoy proponiendo al aire, es una propuesta que hicimos acá en Tropicana, la más bacana, y era donar una carrera al día. Les voy a decir la verdad, ha aparecido un taxista. Un taxista ha aparecido hasta ahora. De resto, bueno, yo entiendo que están trabajando y tal. Los entiendo, mentiras. Los que aparezcan chévere, bienvenidos. Los demás, pues, no podrán o no podrán. Pero les voy a pedir un favor. Porque no se trata de recostarnos. Si usted puede traer su donación hasta acá o a los centros de acopio, hágalo. Aquí estamos pidiendo el favor de colaborarnos, pero de pronto habrá gente que aproveche. Puede, tiene con qué, pero no hace el esfuercito. Pues tampoco podemos aprovecharnos de la gente, ¿sí o no? Pues si usted puede hacer su donación directamente aquí, carrera 14-22-21, edificio Torre Central en Armenia, lo esperamos. Venga hasta acá, estrechamos la mano, nos conocemos. Si quiere que lo saludemos, lo saludamos. Si quiere que su donación sea anónima también, no pasa nada. Pero hagamos lo que podemos. Es decir, todo el mundo está tratando de aportar desde su espacio y su capacidad. Entonces es importante que esos respaldos y esos aportes los respetemos y nos respetemos entre todos. Muchas gracias por las donaciones. Acuérdense que estamos también esperando alimentos no perecederos, medicamentos que no estén vencidos. Medicamentos que por favor no estén vencidos. Medicamentos, yo creería que tal vez los básicos, ¿no? Los que ayudan a mitigar el tema ahí de momento. Medicamentos, por favor, no vencidos, si son tan amables. Y mucho corazón y mucho amor. Son las 10:21, los durísimos trend avanzan en Tropicana. Les acompaña su DJ Vito.
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1: Durísimos Trend en Tropicana, la más bacana, 10:30. Les acompaña su DJ Vito. En medio de todo lo que está pasando, queridos oyentes, a veces se nos olvida la gente que está ahí, los voluntarios. Los mercados no se descargan solos. Los camiones no se descargan solos. Los mercados no se arman solos. Hay una cantidad de gente anónima ahí, detrás de su donación. Usted lleva 2 libras de arroz, ellos tienen que acomodar eso en la bolsita y agregarle el atún, el aceite, los frijoles, bueno, yo qué sé, el azúcar. Porque sí, los mercados ni se reparten solos. Yo he visto, hemos estado, y es gracias a nuestro trabajo, entre comillas trabajo, yo pues no trabajo, a mí, esto para mí no es trabajo. Hemos estado en el centro de convenciones, en el centro de acopio, que queda en el centro de convenciones. Estuve por los lados de la pastoral, también estuve, Clara, y obviamente en el Coliseo del Sur, hemos estado por allá. Estuvimos en la Isabela, donde también con la policía comunitaria están recolectando. Y ustedes no se imaginan la cantidad de gente dispuesta, con ganas, con alegría, haciendo la labor, descargando camiones. Ayer estábamos detrás de la iglesia, de la catedral, y había policías, gente joven, señoras, señores, cargando, trayendo. Un aplauso para esos. Se me quebró la voz de la emoción que me da. Porque mucha gente muy bonita lo está haciendo y de verdad, gracias. Y a veces se nos olvida que ahí hay gente detrás de su donación también. Claro, su parte ya la hizo, trayendo su donación aquí a Tropicana o a los sitios de acopio. Pero todas esas muchachos que llegan a las 9 de la mañana, 8 de la mañana, se van a las 10 de la noche, clasificando, subiendo, bajando, cargando, trayendo. Gracias, gracias de verdad. Y bueno, a ellos también hay que darles ánimo. Si usted tiene cómo, llévele el refrigeriecito o el paquetico de galletas, bueno, yo qué sé, la botellita de agua, porque trabajan también muy fuerte. Y hay que valorar eso que hacen en el hospital, las personas que están ahí en servicios generales, que montaron una cosa, la otra, todas esas personas que están ahí aparentemente detrás, pues se merecen un aplauso y una especial mención a esta hora en Tropicana, la más bacana. Gracias de verdad, porque pues, repito, cada quien hace su parte desde donde puede, pero lo de ellos es voluntario. Pues obviamente les darán el refrigerio, el almuerzo en algunas ocasiones, el agua, pero es voluntario, es ir a cargar cajas todo el día, armar mercados todo el día. Muchas gracias, qué bonitos, muy amables. Y extiendo el saludo a mis compañeros en Prisa Media en Pereira. Ustedes no se imaginan lo fuerte que fue para nuestros compañeros de Tropicana, de Bésame, de Caracol Radio en Pereira, el terremoto del 10 de agosto. Fue muy fuerte para muchos de nuestros compañeros y sin embargo allá están en las calles, conociendo, contando historias y trabajando ahí en la sede en Pereira, que también se convirtió en un centro de acopio. De verdad que admiración total para esas personas que detrás de todo el rollo están en el día a día haciendo una labor muy bonita, muy importante. Entonces, no hay más palabras para pa agradecerles. Gracias totales, dijo alguna vez Gustavo Cerati, de verdad que sí. Y gracias a los que se suman. Carrera 14-22-21, edificio Torre Central, aquí estamos. En Armenia, Quindío, en Tropicana, la más bacana, en Bésame. Esperamos sus donaciones, lo que puedan traer sirve. Gracias. Son las 10:33, estamos en los durísimos trend. El que viene, salvó la fiesta.
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0: estamos en los durísimos trend en Tropicana, la más bacana, son las 10:46. Los acompañamos hasta las 12 del día. Mi nombre es Vito, aquí estoy con ustedes, bacaneado, pasándola rico y tratando de llevarles a través de la música buena energía y una voz diferente. Recomendación. La mente. Mucha gente todavía está procesando lo que ocurrió el 10 de agosto. Esto no es una exageración. Mucha gente está muy afectada, muchísimo. Ni siquiera muy, muchísimo, supremamente afectados porque o lo perdieron todo o están en un momento muy negativo o el susto todavía los acompaña. Entonces es importante, es muy importante que pensemos y trabajemos en nuestra mente también. Pilas. Pilas porque de verdad que es importante trabajarle a la mente para que pues vayamos saliendo de esa espiral fuerte de lo que está pasando y lo que seguirá pasando. Entonces, si usted necesita ayuda psicológica, línea 106, ahí es del celular, usted marca 106 y de una. Pero también seguramente las empresas tienen ya sus diferentes canales de atención psicológica para que logremos ir superando este momento fuerte que, repito, en la mente también afecta, pega duro. Ojo pues, por eso no podemos parar de ayudar, en la medida de lo posible, en la medida de nuestras capacidades, demos lo mejor que podamos, démoslo de corazón, démoslo con amor, para que pues a quien le lleguen esas ayudas también reciba cosas bonitas de usted. Hágalo anónimamente o si quiere decirlo, dígalo, no importa, usted verá, es su estilo, es su forma de hacer las cosas, pero de verdad que vale la pena que sigamos ahí apretando, repito, en la medida de lo posible. Y no podemos dejar que la donación termine, porque mucha gente sigue muy afectada. Digamos que en Armenia no es tan notoria la cosa, aunque claramente mucha gente está afectada, obvio. Pero estas ayudas también ayudan y van hacia otras zonas de Colombia. Acuérdense, cuando pasó acá, todo Colombia y el mundo entero se volcó hacia nosotros. Pues ahora podemos devolver un poquito. Por eso estamos aquí en nuestra sede de Tropicana, la más bacana, esperándolos. Vengan. Carrera 14, 2221, edificio Torre Central. Repito, carrera 14, 2221, edificio Torre Central, aquí en Armenia, los esperamos. Vamos a, con todo el gusto del mundo, recibir sus donaciones, alimentos no perecederos, medicamentos que no estén vencidos, los medicamentos, agüitas aromáticas, atún en lata, esas cositas que sirven, frijoles en lata también. Ya sabe, lo que pueda. Usted verá cómo dona, qué puede dar, sin obviamente pues afectar su cotidianidad, pero done un poquito, que sí que se puede. 10:49, los durísimos trend.
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0: 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En Tropicana son las
1: 11 de la mañana, 3 minutos.
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1: 11 de la mañana, 4 minutos. Arrancamos una hora más juntos en esos durísimos trend en Tropicana, la más bacana. Pendientes, por favor, oyentes queridos, al pronóstico del clima. Hay que estar atentos ahí, es muy fácil. Ustedes ponen ahí en Google, en su navegador, clima Armenia, porque de verdad hay que estar muy atentos a si va a haber algunos cambios. Por ejemplo, para hoy se pronostica en algunas horas del día algunas lluvias aisladas, algunas lluvias fuertes aisladas. Entonces, como hay mucha gente que está aún acomodándose en sus viviendas, en sus sitios de trabajo después del 10 de agosto, pues es bueno estar atentos al clima. Por hoy y a esta hora tenemos 22 grados centígrados, pero sí hay una probabilidad alta de algunas lluvias aisladas. Entonces, estén pendientes, en serio, no es tan difícil, de verdad, no es tan difícil. Ustedes simplemente ponen ahí, en serio, en el navegador de su celular, clima Armenia, y eso va. Ahí les va mostrando cómo se va moviendo el asunto, qué pronóstico hay, porque es importante estar pendientes, de verdad que sí. Por precaución, ¿no? No es que pase nada malo ni nada, pero sí por precaución estar muy, muy atento. Les acompaño hasta las 12 del día. Mi nombre es Vito. El WhatsApp Tropicana sigue activo. 324-281-5565. Cuéntenmelo todo. ¿En qué andan? ¿Qué están pasándose en la vida? ¿Están chévere? Ojalá que sí. Y si van a seguir haciendo sus donas. Hoy nos ha llegado ropa, nos llegó mercado. Muchas gracias, de verdad, muy amables. Vamos recibiendo hoy de a poquitos. No se les olvide que hay que apretar un poquito en la recepción o en la donación, mejor, de concentrado para perros y gatos. Los esperamos. Carrera 14-22-21. Ustedes ya saben que Tropicana, la más bacana, hace llegar esas ayudas a quien de verdad lo necesita. Por eso no hay lío. Están invitados a que donen. Qué chévere. Seguimos. Durísimos trend en Tropicana. 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Son las 11:06.
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1: Ya son las 11:10 minutos.
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0: Son las 11 de la mañana con 17 minutos en Tropicana, la más bacana. Estamos en los durísimos 30. Ahí vamos retomando la normalidad. Ya hemos retomado también cómo amaneció Armenia, que va de lunes a viernes entre las 6 y las 10 de la mañana. Listo. Este lunes tendremos cómo amaneció Armenia y el martes estaremos ya esperando volver al 104.7% de normalidad. Así que ahí estamos, retomando la vida, poniéndola al 104.7%, agradeciendo un día más, valorando, atesorando lo que nos da el día a día. De verdad, aprovechemos eso y esa nueva oportunidad que tenemos para tratar de ser mejores seres humanos. Y ser mejores seres humanos también pasa por entender las necesidades de los que están ahora pasando necesidades. Entonces, en ese orden de ideas, recuerden que aquí, en Tropicana, la más bacana, en Armenia, tenemos un punto de acopio de donaciones, lo que usted pueda traer. No se preocupe, no se estrese, no se presione. Si puede traer dos latas de atún y una libra de arroz, hágale. Si puede traer una libra de arroz y no más, y ya, listo, hágale. Panela. Si tiene un hijo que va creciendo y tiene la ropa buena de ese niño porque ya creció, traiga esa ropa. O una niña, tráigase pañales para adulto, pañales para niño, pañitos húmedos, papel higiénico, una paquita de papel higiénico, por ejemplo. Venden unas paquitas de cuatro rollitos de papel higiénico. Ahí está, perfecto. Tendremos y vamos a seguir apelando a su buena energía, porque ya saben que esto va de largo. Esto no ha terminado. Entonces están invitados. Repito, carrera 14-2221, edificio Torre Central. Y aprovechen también para escucharnos por internet. Ahí estamos siempre invitándolos, contándoles que la vida va bien y ustedes también nos pueden llevar a todos lados. 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O nos escuchan en la página web www.tropicanafm.com. Ahí van a encontrar un banner en la parte inferior, un banner rojo, donde ustedes van a poder consultar las ciudades. Entonces ahí van a Armenia y listo, vamos para todos lados. 11:19, mi nombre es Vito, hasta las 12 juntos, Durísimos Trend.
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0: Bueno, esto avanza chévere, sábado en la mañana, se viene fin de semanita, arrancamos otra semana, ojalá con energía, atentos oyentes, porque el próximo martes 25 se van a reactivar las clases en los colegios. Hay que estar atentos porque es con toda la seguridad que se está haciendo, la administración municipal está contando allí, próximo martes 25 de agosto retomarán actividades académicas presenciales con la población estudiantil de las instituciones educativas del municipio de Armenia. Ojo, les contaba tempranito, pero se los recuerdo una vez más. Pues está garantizado el transporte escolar, está garantizado el PAE, 44 sedes estudiantiles han sido habilitadas, 14 tienen restricción parcial y 13 sedes más están en intervención con obras de reparación en curso. La institución educativa Nuestra Señora de Belén no retomará actividades. Igual en la página de la alcaldía pueden consultar en detalle para que estén atentos. Martes 25 entonces retornan las clases en la mayoría de colegios de Armenia. Qué bueno, para ir, repito, retomando la normalidad. A propósito, vamos a averiguar la próxima semana a ver si hay niños damnificados con los útiles escolares. Vamos a averiguar, yo les voy contando, ¿listo? Para que si hay que de pronto echar una manito ahí a los niños con los útiles escolares, pues lo vamos charlando. Yo les cuento la próxima semana, de verdad que vale la pena pues averiguar, ¿sí o no? Vamos a preguntar en los albergues donde están los niños que están de pronto afectados, a ver si de pronto, porque mucha gente puede haber perdido sus útiles escolares, uno no sabe. Les contamos la otra semana del tema, ¿ok? Por ahora, una vez más, invitarlos, manito en el corazón, garrita también. ¿Quieren ayudarnos a ayudar a las fundaciones que propenden, trabajan por los perros y gatos abandonados? Traiga su donación de comida aquí a Tropicana, la más bacana. De aquí al 30, una semanita larga, una tonelada, ¿la logramos o no? Uy, no está fácil, serían 100 kilos por día, ciento y pico, pero vamos a hacer el intento. Y con el amor de todos ustedes hacia los peluditos, lo trataremos de lograr, claro que sí. 11:34, mi nombre es Vito. Les repito la dirección, ténganla en cuenta porque de verdad aquí estamos recibiendo sus ayudas. Vamos a direccionarlas a donde tienen que llegar, no se preocupen. Carrera 14-2221, edificio Torre Central, Armenia, Quindío. Y si quieren preguntar antes o nos quieren contar, hey, tengo tal cosa, ¿la podemos llevar? Pues al WhatsApp Tropicana, 324-281-5565. Ah, bueno, una cosita, una vez más, y qué pena uno tan reiterativo con esto. Si usted está donando o piensa donar medicamentos, por favor que no estén vencidos. Que no estén vencidos, porque los medicamentos vencidos pues no sirven para nada, eso hay que desecharlo. Entonces, si usted manda esa donación, que yo sé que la hace con todo el gusto del mundo, pues cuando lleguen allá a los sitios de recepción de donaciones, a ellos les toca ponerse a separar, mejor dicho. Entonces, revise antes, pégale la miradita. Si están vencidos, deséchelos. Hay que votar eso. Ahí está la invitación. 11:35. Seguimos juntos, porque la vida sigue siendo bacana con Tropicana.
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0: ¡Me voy! Que nadie sepa mi sufrir porque me voy. Vuelvo en cualquier momento. Ya viene Steffi Cortés. Cuídense mucho, por favor. Sigan, si son tan amables, brindando lo mejor que puedan, brindando amor. Sigan siendo buenas personas. Bájenle a la peleadera, bájenle a la intolerancia, súbanle a lo bonito, súbanle al buenos días, al buenas tardes, al buenas noches, súbanle a la energía bacana y súbanle a las donaciones. Seguimos esperándolos. Carrera 14, 2221, edificio Torre Central, aquí en Armenia Quindío. Aquí queda Tropicana, la más bacana. Usted puede traer su ayuda si considera que puede ayudar a los que necesitan aquí en nuestras instalaciones. Mi nombre es Vito. Nos escuchamos en cualquier momento. Cuídense mucho, no se muevan de Tropicana la más bacana, sigan ahí, porque la vida continúa y en la medida en que veamos el vaso medio lleno y pongamos positivismo a lo que hacemos, la vida va a mejorar y será más bacana. Cuídense, se les quiere. Gracias por toda la buena energía, por estar con Tropicana la más bacana. Esto no para, será hasta cualquier momento. Chao, nos vemos, bye bye. Terminamos los durísimos, chao.
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0: Qué enorme placer saludarlos a esta hora de la tarde, 12:05, ya mediodía, hora meridiano, la pausa activa, el almuerzo, la merienda, lo que quieran decirle. Gracias por estar con nosotros, esperamos que los que almuerzan muy puntuales estén disfrutando cada bocado y agradeciendo a Dios por la vida y la oportunidad de tener alimento en la mesa, la oportunidad de estar vivos, de tener salud y de tener vida, porque mientras haya vida y salud hay esperanza. Eso sí, con Dios todo y sin Dios absolutamente nada. Por eso al Dios de la vida hoy le decimos gracias por tan altas bendiciones y la oportunidad de seguir enfrentando las más duras batallas con mucho amor, con mucha fe y con mucha sabiduría. Estamos en Súbele el Volumen de Tropicana, que le pone alegría al alma con la buena música, los éxitos para bailar en el fin de semana. Soy Tefi, vamos toda la tarde a acompañarles con buena música y espero me acompañen a través de nuestro WhatsApp Tropicana 324-281-5565. Les recuerdo que estamos recibiendo sus ayudas, sus donaciones, porque Tropicana está llevando estas ayudas a quienes tienen que ir, a quienes más lo necesitan. Todavía hay gente bajo los escombros, todavía hay gente en los refugios, todavía hay gente en la calle necesitando muchas cosas, lo han perdido todo menos las ganas de vivir y la confianza en la bondad de sus corazones. Por eso, ustedes pueden traer sus ayudas, las estaré recibiendo hasta las 3:30 de la tarde de hoy sábado, aquí en la carrera 14, número 2221. ¡Ojo! Para venir acá, me envían un mensajito a través de nuestro WhatsApp Tropicana cuando estén en la puerta. Hoy no tenemos quien nos abra la puerta, la seguridad está ocupada en otros aspectos de acá de la sede, por lo tanto, nos avisan para que por favor nosotros podamos ir y gustosos abrir la puerta de par en par y recibirlos con los brazos abiertos con esas donaciones. Recuerden, hoy hasta las 3:30 estamos ubicados en la carrera 14, número 2221, edificio Torre Central, aquí en la ciudad de Armenia. Esas ayudas que estamos canalizando van dirigidas a todos los damnificados por el terremoto del 10 de agosto. Seguimos ayudando, las ayudas no paran. Ya va un poco más de una semana, ya vamos a cumplir 15 días el día de mañana, o el día de lunes mejor, pero las ayudas siguen necesitándose, es increíble. Mucha gente necesitando, así que los esperamos con Tropicana.
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1: 12:14.
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0: Fin de semana de Súbele el Volumen a Tropicana. 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Oigan, y en estos momentos donde muchos necesitan ayudas, por acá hay una publicación que se está difundiendo. Ustedes verán si llaman en caso tal que necesiten sillas de ruedas, porque hay 30 sillas de ruedas disponibles para adultos y niños. Más información al 323-231-2896. 323-231-2896 para más información. Ojo, pregunten, porque de todas maneras no sabemos si se trata de una publicación seria, pero no está de más compartirla porque hay muchas personas que necesitan de ayuda en estos momentos. Saludo especial para Doris García, que está pidiendo vallenato con Nelson Velázquez, Por Querer Olvidarte. Claro que sí, eso será en cuestión de instantes. Saludos hasta el barrio La Pavona, conectada con Tropicana. Doris, un fuerte abrazo a todos nuestros oyentes. Gracias infinitas. Recuerden, ayudas que estamos recibiendo las pueden traer donadas aquí a nuestros estudios de Tropicana, carrera 14-22-21, hoy hasta las 3:30 de la tarde. Con gusto recibimos estas donaciones, pero por favor me envían un mensajito al WhatsApp de Tropicana, que están ahí afuera de nuestras instalaciones, para nosotros tener el gusto de abrirle, porque ustedes van a encontrar aquí cerrado. Recuerden que hoy es fin de semana. Esta es Tropicana, la más bacana. Gracias por estar con nosotros. Súbele el volumen a Tropicana.
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1: 12:33.
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0: En Tropicana son las
1: 12:45 en Tropicana.
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1: Seguimos activados en la buena música, pero también se está reactivando el comercio que salió afectado por el terremoto. Ustedes vayan, dense una vueltica, si están en el centro. Pueda que Dios les haya favorecido a ustedes en los sectores donde afortunadamente no pasó nada, pero otros sectores quedaron afectados. Si usted necesita hacer compras de fin de semana, vaya, aproveche, ahorre también, porque muchos de ellos abrieron con muy buenos precios, y además para que pues también apoye a los emprendedores que no la pasaron también durante estos días, y que bueno, ya se va reactivando poco a poco la economía para aquellos lugares y establecimientos comerciales que quedaron afectados, que tuvieron que cerrar temporalmente mientras salía su certificación de poder seguir funcionando, mientras había un peritaje de ingenieros que miraran las edificaciones. Ustedes saben que no la pasamos fácil, que fue algo supremamente fuerte, que cobró vidas, que bueno, tenemos que superarlo. Vamos a hablar hoy de cosas lindas, de bailar con buena música, pero también de ayudar a quienes más lo necesitan. Si usted va y quiere hacerse sus compras, vaya, hace una vueltica por el centro, por los lugares donde ya se nueva, de nueva cuenta se reactiva la economía. Y bueno, si ustedes quieren apoyar también a las personas damnificadas, hay muchos refugios aquí en la ciudad de Armenia y nosotros estamos llegando hasta allí con la móvil Tropicana. Ustedes déjenos las ayudas en la carrera 14-2221, edificio Torre Central, hoy sábado hasta las 3:30 de la tarde, puertas cerradas, pero ustedes nos envía un mensaje a nuestro WhatsApp Tropicana 324-281-5565 y nos dice que está aquí en la puerta y con gusto le abrimos y recibimos con mucho amor estas ayudas tan importantes. Esta es Tropicana, todos somos uno, todos contamos, todos unidos ayudamos, todos somos más fuertes, todos somos más que vencedores cuando Dios pone esa generosidad en los corazones. Familia Tropicana, avanza la tarde del sábado.
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1: Se va a esta hora de buena música, pero vamos por más en la tarde del sábado con Tropicana. Eso es Súbele el Volumen.
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0: linda canción, ahí está, ahora sí, a tu ladito, tenemos que quedarnos todos junticos para superar las dificultades, y bueno, para seguir adelante. Esta es la familia Tropicana, hoy saludándoles también a través de www.tropicanafm.com. Agradecemos mucho a las personas que con su generosidad han venido hasta las puertas de Tropicana y nos han dejado las ayudas que van destinadas a esos refugios y lugares donde hay personas que en estos momentos pues no la están pasando muy bien, que digamos, pero que juntos nos fortaleceremos, ayudando con productos no perecederos, con cobijas, colchones, productos de aseo, medicamentos, comidas para también perritos, gaticos, todo esto suma, todo esto cuenta. Aquí también tenemos un centro de acopio en la carrera 14, número 2221, edificio Torre Central. Hoy tenemos puertas cerradas, pero si usted quiere traer su donación, lo puede hacer de aquí a las 3:30 p.m. De aquí a las 3:30 p.m. Obviamente debe escribirnos un mensaje en nuestro WhatsApp Tropicana, porque es que no están las puertas abiertas. Usted viene, va a encontrar cerrado. Nosotros estamos muy al fondo. Sí, nuestro encargado de la seguridad y portería está aquí en la sede brindándonos seguridad, pero también está programado para otras actividades aquí dentro. Por lo tanto, no hay nadie que vaya a abrir la puerta. Así que les pedimos el favor a nuestros oyentes que nos envíen un mensaje y nos digan: oye, Tefi, ya vamos para allá. O estamos aquí afuera, preferiblemente cuando estén afuera, para recibirles su donación y nosotros estar pendientes de no ponerlos a esperar tanto. Y bueno, recibir con mucho amor, con mucho cariño, esas ayudas que ustedes con tanto esfuerzo han traído hasta aquí, hasta los estudios de Tropicana. Gracias a todos los que ya se han acercado. En horas de la mañana, Vito estuvo recibiendo estas ayudas hasta el mediodía y yo las recibiré hasta las 3:30 p.m. con mucho gusto. Así que gracias a todos los que acuden a dejar esas ayudas para quienes más lo necesitan. Serán destinadas a donde tienen que ir. Créanme, hay muchas gentes, muchas personas que necesitan de su ayuda, de la mía, para que juntos podamos sobreponernos ante estas dificultades. Peluditos también, recibimos comida para perrito, para gatico, no importa la cantidad, ni el tamaño, ni la marca, ni el valor. Lo más importante es su generosidad, su buena voluntad, y esto ayudará a mitigar un poco este sufrimiento. Los esperamos, carrera 14, 2221.
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0: 1:09.
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0: Andrés desde Tax Páramo nos pide Historia Gris, será más adelante, un fuerte abrazo para ti. Juan Carlos Ocampo en Finlandia, también conectado con Tropicana. Estamos a subir el volumen, espero que se la bailan conmigo, donde quiera que vayan, con Tropicana, la más bacana.

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1: La 1:17.
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1: Que siguen reportando sintonía. Estamos en www.tropicanfm.com. Ya voy a ponerme al día con la música que han programado ustedes, nuestros oyentes, a través de nuestro WhatsApp Tropicana, el 324-281-5565. Viene música con Embrujo Vallenato, Historia Gris. Viene algo también de Pipe Bueno, que nos están programando desde el sector del Caimo. Un fuerte abrazo para todos nuestros oyentes que allí se encuentran también conectados con nosotros. Dice por acá, nos saluda Flora Guipao, dice, acabo de escucharlo en la silla de ruedas, claramente, sí señores, es una circular que nos han hecho llegar, sillas de ruedas disponibles para adultos y niños, para quienes más lo necesitan. Ojo, investiguen bien. Para que pues sepan que realmente se trata de un servicio social. A veces también la fe, la buena fe de las personas se presta para malos entendidos y para que otras personas se aprovechen de ello. Por eso es importante que ustedes marquen, investiguen, indaguen, y si realmente necesitan una silla de ruedas en estos momentos difíciles, puedan acudir a ella. 323-231-2896. 323-231-2896. Familia Tropicana, hoy sábado, fin de semana. Recuerden también seguirnos en redes sociales. Estamos en TikTok, tropicana.armenia, en Instagram, @tropicanaarmenia.

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1: 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El siguiente éxito también lo pidieron hace rato en Tropicana y lo vamos a sonar con Pegacor. La 1:27 p.m.
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0: 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En Tropicana son las
1: 1:38.
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1: No olvide que otro centro de ayudas que las distribuye a nivel departamento está en el centro de convenciones. Usted está allí cerca, vaya hasta allí. Si está cerca a Tropicana, venga hasta acá. Estamos en la carrera 14-22-21, edificio Torre Central, en la ciudad de Armenia, hasta las 3:30 recibiendo sus ayudas hoy sábado. Tenemos puertas cerradas, no hay atención al público, pero si usted me envía un mensaje, una nota de voz a nuestro WhatsApp Tropicana y dice: Tefi, estoy en la puerta, yo con gusto salgo corriendo y le abro. Ni más faltaba, lo más importante es que ustedes no pierdan la asistencia y que pues este acto tan generoso llegue a donde tenga que llegar. Así que muchas gracias, familia Tropicana, por acudir nuestro llamado, nuestra invitación, y por también recibirnos en sus radios y en sus corazones. Esto sube el volumen de Tropicana.
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0: nosotros en el fin de semana con Súbele el Volumen de Tropicana.
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0: 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Ahí está ahora con Pegacor, 2:08 p.m. en Tropicana.
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0: Saludando a toda la gente que se encuentra en el barrio Granada, la gente que se encuentra en estos momentos en el centro de la ciudad, la gente que se encuentra en el Limonar, sectores como el barrio Modelo, la gente que se encuentra en el Los Quindos, el sector de Los Naranjos de San Francisco, la gente que se encuentra en el barrio La Fachada, la gente que se encuentra en La Clarita, la gente que se encuentra en Villa Liliana, en El Recreo, a todas las personas que se encuentran en Bosques de Pinares. Mejor dicho, muchos lugares a esta hora reportando sintonía, también en los buses y busetas conectados con Tropicana. Gracias a toda la gente que se encuentra en Finlandia escuchándonos, fieles oyentes, también nos reportan sintonía desde Calarcá. Gracias por estar siempre con Tropicana. Un fuerte abrazo para todos. Es fin de semana de Súbele el Volumen, pero no se les olvide que también es fin de semana de donaciones. Los esperamos hasta las 3:30 aquí en los estudios de Tropicana, en la carrera 14, número 2221, edificio Torre Central. Cualquier medicamento, preferiblemente nuevo, o si lo tiene sin usar, que no esté vencido, para el dolor, para las articulaciones, para los golpes, kits, también de primeros auxilios. Estamos recibiendo ropa en perfecto estado, también colchonetas, abrigos, estamos recibiendo también sábanas, estamos recibiendo cobijitas, toda la gente que quiera traer productos no perecederos. Mejor dicho, muchas de las ayudas son bienvenidas, con mucho cariño. No se sometan tampoco, no se presionen, simplemente lo que salga de su generosidad, lo que salga de su corazón, porque ya están los centros disponibles para que Tropicana se dirija a la móvil y los lleve donde tiene que ir. Definitivamente muchas ayudas no son suficientes, han llegado muchas, pero no son suficientes. Ya se podrán imaginar la magnitud de todo lo acontecido, así que nunca está de más ponernos la 10 por quienes más lo necesitan, y Tropicana es el puente perfecto para que ustedes traigan sus donaciones. Recuerden, hasta las 3:30 los espero con Tropicana.

0: 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En Tropicana son las
1: 2 de la tarde, 20 minutos.
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0: Las 2 de la tarde, 32 minutos. 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
1: 239.
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0: 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En Tropicana son
1: las 2:47 en Tropicana.
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1: 3:04 PM.
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1: Seguimos pasando una tarde increíble a través de Tropicana, la más bacana, saludando a nuestros oyentes que llegaron a nuestra sintonía y que están subiéndole el volumen a Tropicana en www.tropicanafm.com. No olviden seguir nuestras redes sociales, estamos en TikTok, tropicana.armenia, en Instagram, @tropicanaarmenia, ahí pueden estar al tanto de todas las actividades que tenemos, de estas ayudas para los diferentes destinos donde se están entregando quienes deben entregarse, muchas personas en condiciones un poco adversas y queremos ayudar y mitigar el impacto que nos ha dejado pues este evento sísmico realmente fuerte denominado terremoto. Bueno, las ayudas llegan aquí a los estudios de Tropicana en la carrera 14-22-21, edificio Torre Central, hasta las 3:30 de la tarde para que no se le haga tarde y nos deje ahí sus ayudas que son de vital importancia para todas las personas que más lo necesitan. Entre niños, niñas, abuelitos, abuelitas, personas de todo tipo, animalitos, entre perritos y gaticos. Todo esto hace parte de esas vidas que hoy nos necesitan con mucho amor. Así que, pues estamos es para ayudar. Para eso hemos venido al mundo, a vivir con propósito, a ser sensibles ante las situaciones, a tener empatía y amor, y eso es lo que buscamos en cada una de las personas que de manera generosa y voluntaria se acercan aquí a los estudios de Tropicana. Regresaremos el lunes igualmente desde las 8:00 AM hasta las 6:00 PM en horarios de oficina para que nos visiten igualmente y nos dejen sus donaciones. Recuerden, carrera 14, número 2221. Muchas personas que realmente lo necesitan, muchas poblaciones afectadas entre Armenia y el departamento del Quindío. Y la verdad es que las emergencias ni avisan ni dan abasto. Igualmente todo el eje cafetero, ya ustedes saben cuál es la situación. Hay unas partes donde definitivamente necesitamos llegar con urgencia y queremos que ustedes nos ayuden en este propósito. Si también quieren dejar donación de alimento entre comida para perritos y gaticos, lo pueden hacer también aquí en los estudios de Tropicana, repito, carrera 14-22-21, muchas fundaciones afectadas y queremos llegar con la comida que tanto necesitan esos angelitos de cuatro patas. Tropicana diferente, ayuda a los peluditos y a la gente.

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1: Y presenta la hora en Tropicana, ya son las 3 de la tarde, 20 minutos, porque cuando canciones se pegan, sabes que se convirtieron en éxito para siempre, y así tus obras se pegan con Pegacor. 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
1: Las 3:32.
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1: Seguimos también activos en www.tropicanafm.com. Ya hasta ese momento estoy recibiendo sus ayudas, o si no, a partir del lunes desde las 8 de la mañana. ¿Para quiénes van? Para las personas que más lo necesitan en esta emergencia. Queremos ayudar, unirnos, y muchas personas han sido solidarias, cosa que agradecemos bastante. Además, se necesitan bastantes medicamentos, pañales, pañitos húmedos, productos de aseo, productos no perecederos, cobijas, ropa en buen estado, zapatos en buen estado, carpas si de pronto tiene, colchones, toda donación es bienvenida desde el corazón. Usted, obviamente, pues, no le falte nada tampoco, que no se presionen, pero que sí podemos dar, que Dios nos da tantas bendiciones a diario, podamos compartirlas con aquellas personas que más lo necesitan y también con los peluditos, porque ellos también son damnificados. Muchos quedaron sin familias, muchos están en hogares de paso, en refugios. Muchos refugios y fundaciones también quedaron afectados, necesitan una reconstrucción urgente. Definitivamente esto no para. Esto no para aparentemente, y si no estamos tan de cerca de la situación, pensaríamos que pues ya hay suficientes ayudas, pero nunca es suficiente, créanlo, nunca es suficiente. Muchas personas lo necesitan, no se ha logrado llegar a todos los rincones donde muchas afectaciones surgieron a raíz de esto. Por eso necesitamos que usted sea consciente de ello, se ponga la mano en el corazón, se ponga la 10 por las necesidades de los demás, porque realmente cuando ayudamos a los demás, nos ayudamos a nosotros mismos. Entendamos que cada persona tiene un firme propósito en esta vida delante de Dios, y es muy bonito asumirlo con amor, con cariño, con voluntad, saber que no estamos solos, que hay más personas que nos necesitan, que son nuestros semejantes, que queremos siempre el bien sin mirar a quién, y qué bonito es que Dios también nos retribuya en gran manera lo que damos desde el corazón y sin esperar nada a cambio. Hay muchas niñas, niños, abuelitos desamparados, personas desprotegidas, lo perdieron todo. Mejor dicho, para no hablar de cosas tristes, ya ustedes saben cuál es la situación y cuáles son las dificultades. Por eso los invitamos a ayudar desde el alma, desde el corazón, y saber que nunca es suficiente. No esperar que los demás lo hagan cuando usted también puede dar algo de tanto que Dios le da a diario. Desde la vida que Dios nos ha concedido cuando muchos no despertaron con la misma oportunidad. Gracias por estar con Tropicana, la más bacana, tan diferente, ayudando a los peluditos y a la gente. No olvides seguir nuestras redes sociales. Estamos en TikTok, tropicana.armenia, en Instagram, @tropicanaarmenia. Ahí estamos también dando cuenta de lo que se hacen con estas ayudas, y ustedes pueden conocer una a una todas nuestras actividades por esta temporada. 3:35 en Tropicana, estamos en Súbele el Volumen.
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0: Tropicana son las
1: 3:46.
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1: Gracias por estar con nosotros. Un saludo también para todos los empresarios, para todo el sector gastronómico, hotelero, para todas las tiendas de ropa, calzado, accesorios, para toda la gente que también sufrió estos duros impactos, pero que se levanta con fuerza para seguir brindando empleo, solidaridad, seguridad y trabajo a todos sus colaboradores. Esta es la familia Tropicana, la más bacana. Recuerden que estamos en www.tropicanafm.com. No olviden seguir nuestras redes sociales. Estamos en TikTok, tropicana.armenia, en Instagram, @tropicanarmenia, para que estén al tanto de todas nuestras actividades y todo lo que tenemos preparado también para seguir llevando las ayudas a las personas que más lo necesitan. Recuerden igualmente que hay puntos de acopio, se encuentra también el Centro de Convenciones, el Coliseo del Sur. Aquí los estudios de Tropicana también están habilitados para ello a partir del día lunes, a partir de mañana. Y no olviden que el punto de Confenal Coquindío en el sector del Bosque también recibe las donaciones de alimento para los peluditos. Así que los invitamos a que no se desconecten de estas ayudas para que ustedes puedan también ayudar a otros que también lo han perdido todo, pero que las ganas de vivir siguen intactas y que Dios ha concedido la oportunidad para salir adelante, porque mientras haya vida, salud, esperanza y fe en Dios, todo es absolutamente posible. 3:48 minutos en Tropicana, la más bacana. Estamos en Súbele el Volumen.

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0: 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En Tropicana son las
1: 4 de la tarde, 5 minutos en la más bacana Tropicana. 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
1: Continuamos en esta tarde de Súbele el Volumen de Tropicana, la más bacana, alegrando nuestra existencia también con buena música, dándole gracias a Dios por la vida y por las oportunidades de estar vivos, pero también las oportunidades de seguir ayudando. Oigan, quiero contarles algo, hay una jornada de microchips doble causa para los peluditos. A muy bajo costo, ¿ustedes cuántos peluditos se perdieron tras este terremoto del pasado 10 de agosto? ¿Cuántos peluditos quedaron sin hogar? ¿Cuántos peluditos quedaron extraviados, desorientados, perdidos? Incluso fallecieron y no pudieron recuperarlos, ni recuperar su hogar, ni su familia, murieron en las calles, en fin. Miren, esto no puede seguir ocurriendo, por eso es necesario que usted como propietario de mascota tenga esa responsabilidad, ese sentido responsable a la hora de tenencia, de la tenencia responsable de mascotas. Tener una mascota es mucho más que eso. Son como un hijo, son como parte de la familia. Entonces, ¿por qué utilizar un microchip? Bueno, porque ustedes necesitan identificar a su peludito si se pierde. Es un requisito también para viajes nacionales e internacionales. Además, ustedes están apoyando con esto a otros peluditos de un hogar de paso que requiere esterilizaciones, alimento y bienestar. Miren, ese es un servicio social que nos han dejado acá y me parece interesante compartirlo con el permiso de nuestras directivas. Ustedes pueden agendarse y preguntar para quienes quieran acudir a esta jornada de microchips al 311-435-5397. 311-435-5397. Eso será en el Salón Comunal del barrio Granada el próximo sábado 5 de septiembre. Para que se programen, próximo sábado 5 de septiembre. Ahí está entonces, servicios sociales en Súbele el Volumen de Tropicana, la más bacana. Avanza esta tarde del sábado.
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1: 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Las 4 de la tarde, 19 minutos en la más bacana, Tropicana.
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1: Y esta canción nunca falta en las piñatas, en los baby shower, en todas las fiestas, en el aniversario, en la discoteca, donde quiera que vayan. Esa canción es para bailar amacizado. Y son en Tropicana. Esto es Súbele el Volumen junto a tu corazón, Miguel Molina.

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1: Seguimos saludando a nuestros oyentes. Recuerden que ya nuevamente pueden dejarnos sus ayudas el lunes desde las 8 de la mañana y hasta las 6 de la tarde, horario de oficina, horario de atención en la carrera 14-22-21, edificio Torre Central. Muchas personas lo agradecerán, muchos peluditos lo agradecerán. Recibimos también donación de alimento para perritos y gaticos. No importa el tamaño, cantidad, marca, en fin, lo más importante es la intención del corazón y hacia dónde van destinadas estas ayudas, a las manos correctas, a las pancitas correctas, a las colitas correctas. Te van a estar muy agradecidos y muy agradecidas. Igualmente las personas que lo necesitan, cobijas, colchones, sábanas, ropa en buen estado, igualmente productos no perecederos, medicamentos, en fin, todo esto suma, todo esto cuenta, muchas personas lo necesitan. Hoy por ti, mañana por mí, esas ayudas van a los damnificados del terremoto que recientemente vivimos todos, que nos sacudió el alma y que la generosidad no se puede hacer esperar. Esta es Tropicana en esta tarde del sábado en Súbele el Volumen.
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1: Las 4 de la tarde, 46 minutos.
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1: Se va a esta hora de buenos éxitos, pero vamos por más hasta las 6 de la tarde. Familia Tropicana en Súbele el Volumen, que va, mejor dicho, todo el fin de semana y hasta que San Juan agache el dedo. Así que todos a disfrutar, a compartir y a ponerle sabrosura a la vida, porque también en medio de las dificultades hay que sonreír y ponerle buena música. Gracias por permitirnos llegar y acompañarles aún en sus momentos más difíciles. También estamos en www.tropicanafm.com. Súbele el volumen a Tropicana.
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1: 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En Tropicana ya son las 4 de la tarde, 57 minutos.
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0: Tremendas canciones para abrir esta hora en Súbele el Volumen de Tropicana, la más bacana. Estamos también en www.tropicanafm.com.
1: 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Son las
0: 5 de la tarde, 5 minutos.
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0: En Tropicana son las
1: 5:30 p.m.
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1: Un vallenato para romantiquear tiene que ser este, para que lo canten a todo pulmón y sube el volumen de Tropicana con los

0: Picana.
1: Y con esta de Imanol y Poncho, los dos carnales desde México, les digo muchas gracias, me voy retirando lentamente, pero les dejo un besote bien fuertote y sigan disfrutando de Súbele el Volumen de Tropicana. Estamos llenos de bendiciones en esta tarde del sábado con Tropicana.

0: 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En Tropicana, a las 5:54 p.m.
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0: 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En Tropicana son
1: las 6 de la tarde, 5 minutos.
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0: 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Las 6 de la tarde, 23 minutos en Tropicana.
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1: Las 6:41 p.m.
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0: 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En Tropicana son las
1: 6:57 PM.
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